0: generamos 4 o 5 situaciones de gol, inclusive en la altura de Juliaca, pero no la podíamos meter, y eso ya no estaba generando inconvenientes, si se quiere, internos, y por suerte este partido pudimos desahogarnos, pudimos encontrar la tranquilidad y jugar bastante parecido a lo que uno intenta y ser muy agresivo como en todos los partidos.
1: En verdad, en altura, tanto en Juliaca como se ha hecho que en Huancayo, ¿no? Ha hecho de que el CNI, como manifiestas, pueda generar, pero ahí el puntillazo final, el gol, ¿no? Que del desahogo o de la tranquilidad para manejar un partido. Ahora ya frente a Huancayo, aquí en Tarapoto, profesor, ya se ha podido anotar lo que parte de lo que ha generado el equipo, ya te va tranquilizando también.
0: Sí, claro, porque vamos viendo que la idea que uno intenta plasmar se va cuajando, va madurando, entonces eso se refleja en el campo de juego. Sigue eso nos dando tranquilidad.
1: Hay algunos jugadores que han iniciado los primeros partidos a la fecha. Hay algunos que haya reemplazado, que haya dado mejor resultado en el 11. ¿Cómo va eso, profesor?
0: Nosotros tratamos siempre de ir manteniendo 11, pero bueno, por circunstancias, por estrategia, vamos modificando algunos puestos. Recordemos que tenemos que tener por reglamento 2 sub-23 y un sub-21. Entonces, esa situación hace que nos vayamos amoldando algunas circunstancias y vamos haciendo algunos cambios. Pero bueno, generalmente la línea, la base de 6, 7 jugadores siempre es la misma.
1: Creo que el punto de quiebre, profesor, ha sido el partido ahí en Iquitos, frente a Comerciantes FC, con tu compatriota
0: Pablo Bengochea,
1: con el puntero del campeonato que va siendo Comerciantes. Creo que para mí ha sido el punto de quiebre.
0: Puede ser, ya el equipo venía madurando, ya vinimos a Iquitos, empezamos a tener toda una semana también de entrenamiento, teníamos cancha que antes en Tarapoto no teníamos, nos aparecieron algunas cuestiones que fueron mejorando y los jugadores, los clásicos no los quieren perder y también, como les dije al principio, tenemos buenos jugadores, nosotros siempre somos agresivos y queremos recuperar rápido la pelota y pudimos hacerlo en gran parte del partido contra Comerciantes. Después también tuvimos un bajón físico importante, la cancha estaba muy pesada, que hizo que en algunos pasajes ellos fueran superiores, pero considero que en líneas generales tuvimos un poquito mejor, ¿no?
1: Bueno, en este inicio mucha lluvia también, aquí en Zapozoa, en Iquitos han jugado con mucha lluvia también. Bueno, ya en Tarapoto algunos partidos que han podido jugarse. Ahora, profesor, estarán viajando a Huánuco frente a Alianza Universidad, que cambió de técnico, ya no estaba Salar, está el profesor Silvestri. ¿Cuándo viajan, profesor? ¿Cómo está todo este planificado para este encuentro que se juega el sábado?
0: Viajamos esta noche a las 0:25, un viaje bien complicado, ¿no? Porque salimos a la medianoche y llegamos a Lima a las 2 de la mañana y volvemos a embarcar a las 8:30, o sea que vamos a estar viniendo
1: en el aeropuerto.
0: Es una de las complicaciones que tiene salir, bueno, desde acá de Iquito, y eso lo genera la federación. Pero bueno, al mal tiempo, buena cara, a meterle, y llegaremos a Huánuco, van a descansar los muchachos, en la tarde nos vamos a mover un poquito y el sábado jugar y ya regresamos el domingo.
1: Bueno, Alianza Universidad no le está yendo nada bien, por eso el cambio de técnico,

0: Silvestre querrá darle otra cara, pero creo que ya el CNI va teniendo su estilo de juego, la idea de Pablo Bossi, profesor.
1: Sí, claro, ya el otro día, ayer mostramos el video de los chicos mostrándole todo lo bien que se hizo, y la verdad que muy bien, los jugadores respetaron exactamente lo que nosotros hicimos.
0: A ver, pregunta el público aquí en las, no en las redes, en la radio, en la televisión, profesor. A ver, han jugado en Zapozoa, en Tarapoto, en Iquitos. ¿Qué dice la dirigencia finalmente? ¿Dónde se van a estabilizar, si vale el término, en Tarapoto? Porque en Iquitos no hay cancha que pueda hacerse rápidamente. Definitivamente Tarapoto, o algún partido se puede pensar en Zapozoa una vez que lo hayan mejorado alguna parte de la cancha. ¿Qué es lo que manifiesta?
1: Bueno, yo lo que entiendo es que ahora vamos a vivir acá en Iquitos, porque el presidente está construyendo una cancha, un estadio, y está avanzado. Entonces acá tenemos para entrenar, y lo que entiendo es que vamos a estar viajando a Tarapoto a jugar, y si se mejora la cancha de Zapozoa no sería descabellado poder utilizarla, pero sí, de mi parte, por lo menos del cuerpo técnico, voy a exigir que la cancha esté buena, porque nosotros intentamos jugar, y cuando la cancha está mala, como el primer partido, no se puede jugar y perdemos, porque el rival se nos empareja, y es una cuestión de luchar y luchar y luchar, y nosotros queremos luchar, pero cuando la tenemos queremos jugar, porque es lo que mejor saben hacer estos muchachos.
0: Ahora, ¿en la cancha que están construyendo en Iquitos es sintético?
1: Es sintético, correcto.
0: Bien, en consecuencia, escucharon amables oyentes, no descartan, bueno, ya se está mejorando algunas partes, bueno, ha sido mucho invierno también, y la cancha estaba en proceso de mejora. Muy bien, profesor, la verdad te agradezco esa gentileza, la gente ha querido escuchar ya algo de CNI de Iquitos, en este caso con su técnico, el profesor Pablo Bossi. En consecuencia, están viviendo en Iquitos y solamente vienen a jugar a Tarapoto.
1: Así es, exactamente, esa es la figura.
0: Muy bien, a ver, éxito pues, en primer lugar, buen viaje hasta Huánuco, y estaremos atentos a los 90 minutos y al resultado final en este partido. De verdad que será súper interesante.
1: Sí, va a ser un lindo partido. Nosotros nos fuimos preparando, estuvimos analizando al rival, y vamos a esperarlo un poquito por la altura, esperar en la zona de la mitad de cancha, armar una zona bien fuerte, cerrada, para que cuando entren ahí podamos interceptar, robar y salir de contra, y en algunos momentos saldremos a presionar más alto.
0: Pero
1: es un lindo partido.
0: Yo creo que les va a ir mejor que en Culiacán, ¿no? Porque Huánuco solamente está 1800, y ya nuestros muchachos, ¿no?, ya tienen esta en la memoria esa altura de Culiacán. Yo sé que les va a ir bien como lo están planificando. Bien, profesor, un gusto como siempre, y estaremos atentos a lo que va a estar desarrollando.
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3: 7:58, ya lo saben, hoy 1:00 PM, fútbol profesional de la Liga 2 en el Heraclio Tapia, León. Y fútbol, amables oyentes, ya la Copa Perú, que se pone emocionante. La segunda fase de la etapa provincial se jugará en 4 llaves y en 2 jornadas. Uno de los principales acuerdos fue que en cada partido se debe contar con garantías otorgadas por la subprefectura provincial y resguardo policial. De igual manera, deberán contar con una ambulancia equipada y personal paramédico. Equipos, estos son los equipos en el Grupo 1, Independiente Huachoque, Sport Chinchao, 2 de enero, y Simón Bolívar de Churubamba. Mientras tanto, en el Grupo 2, Atlético Ipsa, Miguel Grau, Cantera Bernabéu y Real Esperanza de Amarilis. En esta fase se definirá la clasificación a las semifinales. Los acuerdos complementarios establecen que el primero del Grupo 1 enfrentará al cuarto del Grupo 2 y el segundo del Grupo 1 con el tercero del Grupo 2. Serán partidos de ida y vuelta, cuyos ganadores serán semifinalistas, amables oyentes, ida y vuelta. Así que mañana, a ver, partido de ida, domingo 17 en el Estadio Municipal del Valle, 1:00 p.m, Real Esperanza frente a Independiente Huachoco, va como local, va primero, ¿no? Real Esperanza frente a Independiente Huachoco. 3:00 p.m, Simón Bolívar frente al Atlético Ipsa, en el mismo estadio, el día de mañana, ¿no? 1, Esperanza Huachoco. 3, Simón Bolívar, Atlético Ipsa. Mientras tanto, en el campo de Pillao, 2:00 p.m, 2 de enero recibe a Miguel Grau, UDH, 2:00 p.m, en Pillao, 2 de enero frente a Miguel Grau. Y en el Estadio Municipal de Acomayo, donde una de las esquinas, ahí hay troncos, ahí, ¿no? Ese embrión de unos cuantos troncos de plátanos ahí, siempre dos o tres veces nos hemos ido a cubrir información en Acomayo. Y a las 3:00 p.m. en Acomayo, Sport Chinchao recibe a Cantera Bernabéu. Esto es la programación de la Liga de Huánuco, amables oyentes. Mientras tanto, en Tingo María, para mañana, en Tingo María, Estadio del IPD, 9:30 a.m, Unión Claveles frente a Juventus Bella. En Anda, Campo Amazonas, 3:00 p.m, Defensor Anda frente a Lolo FC de Aucayacu. En Tingo María, Estadio IPD, 3:00 p.m, Mariano Santos frente a Pericos FC de Castillo Grande. En Aucayacu, Estadio Municipal, 3:00 p.m, Yacucisa frente a Municipal de Pumacoa.

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1: Y bueno, estaba... A ver, amables oyentes, 8 con 2 minutos. Reiteramos los partidos que se van a jugar en Huánuco. Solamente los partidos, amables oyentes, el partido de ida en el Estadio Municipal del Valle, 1:00 p.m. Real Esperanza frente a Independiente Huachoc, 3:00 p.m. Simón Bolívar frente al EPSA, 2:00 p.m. en Pillao, 2 de enero frente a Miguel Grau, 3:00 p.m. Sport Chinchao frente a Cantera Bernabéu. Son los partidos que se van a jugar. Muy bien, esos son los partidos. Mientras tanto, en Tingo María, en Ambo, también desde luego se estarán ya jugando la segunda parte de lo que es la etapa provincial, y sabremos quiénes representan ya en los partidos subsiguientes a cada una de sus provincias para la etapa departamental. Muy bien, nos despedimos hasta el día lunes, Dios mediante. Buen día, Rubén, buen fin de semana.
2: Bien, hasta aquí toda la información deportiva con Alcides Mesías. Nos vamos a una pausa y volvemos.
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4: Estudio 5 y Prisma en este fin de semana, 8 de la mañana con 7 minutos, 8 con 7 minutos la hora en todo el país. Bien, y ayer culminó el conteo al 100% de las elecciones para la presidencia de la República. Pasan a la segunda vuelta Keiko Fujimori de Fuerza Popular y Roberto Sánchez de Juntos para el Perú. Sobre este y otros temas de la actualidad política, vamos a conversar con el psicólogo Richard Borja, analista político, ex regidor, muy vinculado a la actualidad política regional y nacional. Richard, ¿qué tal? Muy buenos días.
5: Muy buenos días, estimado Rubén, un gusto saludarte, por intermedio tuyo también saludar a todos los amigos que están en sintonía de Radio Estudio 5.
4: Bueno, primero tu comentario sobre estos resultados que ayer ya llegó al final en el tema de la elección presidencial, la OMPE.
5: Bueno, se cierra un ciclo bastante turbulento, ¿no? Casi un mes que ha tomado el conteo final de votos, es realmente un proceso de conteo bastante lento, bastante cuestionado. y fundamentalmente bastante débil en cuanto a lo que va a generar como base para la posterior representatividad y legitimidad de los futuros gobernantes, ¿no? Y esto es, hay que decirlo claramente, ¿no? Esto es un error gravísimo que se ha cometido en el interior de la OMP y que debería meritar, pues, que se realicen algunos ajustes, ¿no? Para que estos procesos de conteo no sean tan largos, no sean tan cuestionados y no dejen tantas situaciones que se prestan luego para cuestionamientos políticos y de otro tipo.
4: Bueno, es cierto que se han presentado una serie de errores y fallas, pero la narrativa de Rafael López Aliaga de que hubo un fraude organizado, estructural del sistema electoral, ¿cómo lo ves?
5: Bueno, las narrativas se crean a partir de elementos evidentes y objetivos que se encuentran dentro del escenario, ¿no? Se toman esos y a partir de ellos se construye una narrativa. Y lamentablemente, por una serie de hechos, de situaciones que se han presentado y que son responsabilidad de la OMP, es que se ha generado estas condiciones para que narrativas de este tipo se construyan, ¿no? Más allá de que no se hayan expuesto o presentado pruebas definitivas que, por ejemplo, validen lo que se ha denominado un fraude electoral. Sin embargo, los elementos que se han presentado ahí han permitido construir este tipo de narrativas, ¿no? Y ese es precisamente el cuestionamiento, ¿no?
4: Claro, un tema es, digamos, lo que tú señalas, ¿no? Los elementos, las irregularidades que siempre se presentan en unos procesos más y posiblemente en otros menos. Pero hablar de un fraude estructural, ¿tú crees que eso ha sido factible?
5: Bueno, denunciar un fraude electoral es, digamos, una posición política, ¿no?, que busca el choque político y que se nutre precisamente de este tipo de situaciones. Ahora, los fraudes no siempre se prueban, los fraudes no siempre son reales, los fraudes muchas veces terminan simplemente en una acusación.

y ya está, digamos, preparándose para poder enfrentar esta segunda vuelta. Es por eso que se ha mantenido un poco lejos de del ruido generado por Rafael López Aliaga y su equipo, y es por eso que ha tenido pues un posicionamiento estratégico y táctico basado en el silencio y en la perfilación de su propia campaña ya en una eventual segunda vuelta. Ella ya ha empezado esta campaña porque era la única que estaba, digamos, fija en esta segunda etapa de elecciones, ¿no? Y por otro lado, el llamado que realiza López Aliaga y muchos de sus seguidores a este tipo de lucha, digamos, de lucha política para seguir enfrentando lo que ellos consideran un fraude, es básicamente una posición y una forma de hacer política desde la posición en la cual actualmente se encuentran, ¿no?

0: Valencia, que no ha estado, digamos, en campaña directa a favor de Roberto Sánchez, es que esta exposición constante a través del choque político que ha tenido con López Aliaga para disputarse el pase a la segunda vuelta ha permitido visibilizar un poco más su figura, ¿no? Si bien el voto logrado en la primera vuelta electoral ha sido más un voto impulsivo, ¿no? Un voto, digamos, emocional, como suele ser la votación en el Perú, ahora creo que también ha tenido cierta ganancia, digamos, táctica, en el sentido de que ha logrado mayor visibilización y la gente ya está conociendo un poco más a este candidato, que también lleva un sombrero chotano, pero que no es el chotano original, ¿no?
1: Bueno, es cierto lo que tú dices, ¿eh? Toda esta narrativa o la postura de Rafael López Aliaga, pues al final ha hecho que levante la figura, la imagen de Roberto Sánchez, ¿no? Eso es totalmente cierto. Pero bien, ya volteando la página, va a ser pues una segunda vuelta bastante reñida y posiblemente López Aliaga va a continuar con esta campaña de pedir un golpe de Estado. Esto sí es cuestionable, ¿no es así?
0: Sí, entiendo que no es un pedido de golpe de Estado, lo que sí es una narrativa bastante dura, ¿no? De choque frontal contra las instituciones electorales, contra el escenario al cual se está entrando, y marca pues un posicionamiento, ¿no? Un perfil político de Renovación Popular y de López Aliaga dentro del tablero político, ¿no? Y bueno, eso, digamos, dentro de la teoría política responde precisamente a que busca ya anidar dentro de un segmento muy particular de electores y construir un proyecto político de largo aliento a partir de ese posicionamiento, ¿no? Es un fenómeno que se ha dado ya en otros países, en Europa, en América Latina. Esto que se conoce ahí en ciencia política como la ventana de Overton se está moviendo, ¿no? En el mundo se está recolocando, y esto es lo que también está pasando en el Perú, ¿no?
1: Sí, sin embargo, hay sectores que pretenden promover el voto viciado blanco, como es natural, pero también ante esta realidad que se repite, hay sectores que están planteando, sea quien llegue al poder, de que se fije algunas agendas, es decir, de que la hoja de ruta no solamente sea para un candidato, sino para los dos, cualquiera que llegue al poder. ¿Cuál es tu opinión?
0: Bueno, este tipo de iniciativas responden precisamente a seguir ejerciendo un rol político, ¿no? Fuera del marco de lo que son las posibilidades reales de ejercer de manera permanente poder político, ¿no? Es decir, candidaturas, organismos, entidades que no forman del proceso electoral y que no tienen, digamos, opciones para poder gestionar el poder político en el Perú en los próximos años, buscan influir en la agenda política a partir de este tipo de esfuerzos, ¿no? Que son bastante legítimos, pero que en cierto sentido contribuye a sazonar un poco pues el menú de la oferta programática, de la oferta política, ¿no? Que existe actualmente con dos partidos que tiene una posición, digamos, bastante marcada, ¿no? En esta segunda vuelta lo que vamos a tener es una posición, una elección entre antis, ¿no? Los antiizquierristas, los anticomunistas, los antiizquierda, que van a probablemente alinearse con Keiko.
1: Claro, va a ser una elección muy polarizada. Se repite la misma historia del 2021.
0: Es el mismo escenario, ¿no? Es el mismo escenario, solo que algo que probablemente pueda jugar a favor de Keiko Fujimori es que tienes fresca en la retina un escenario similar sucedido con Pedro Castillo y que no necesariamente pues ha terminado bien, ¿no? Entonces esto podría por ahí granjar de algunos apoyos adicionales que no tuvo en la elección pasada y que podría tener en este año, ¿no?
1: Pero hay un gran error que ella cometió, me parece, al apelar a la figura de su padre y decir que ella va a gobernar como su padre. Su padre ha tenido muchos errores, ha sido sentenciado por delitos, hay problemas latentes, ¿no? Y lo que se ve aquí es que un sector se vería de que como si ella no tuviera propuesta, sigue siendo la hijita, ¿no? Que va a gobernar en nombre de su padre. Y el hecho de que no tenga ya a estas alturas una madurez, una propuesta propia, podría ser también una

0: las desventajas.
1: Sí, podría verse de ese modo. Sin embargo, creo que, digamos, este mensaje responde básicamente a dos objetivos, ¿no? Un primer objetivo es fortalecer el vínculo, digamos, este ADN, esta columna vertebral que une a todo el fujimorismo existente y que básicamente y es indesligable, ¿no?, de la figura de Alberto Fujimori y de sus 10 años dentro del gobierno del Perú, ¿no? Y por otro lado, es dar un mensaje claro respecto a la necesidad de establecer una política de ley y orden, ¿no? Si bien Alberto Fujimori ha sido acusado, ha sido sentenciado y ha purgado cárcel producto de, digamos, acusaciones de corrupción y de atentar contra los derechos humanos, mucha gente, indistintamente de eso, le reconoce que pudo haber establecido una política que ha puesto freno, digamos, al terrorismo en su momento, que ha podido controlar situaciones de caos y de crisis social en la cual estaba el país, y en un escenario presente en el cual la criminalidad, la delincuencia, el sicariato, los asaltos y la inseguridad son un problema que siente en la piel todo peruano día a día. Creo que el mensaje de decir voy a gobernar como mi padre, es decir, yo voy a retomar el orden, yo voy a retomar el control, yo voy a retomar la ley, ¿no?
0: Claro, entonces, pero también
1: asumiendo el pasivo y
0: pero
1: el costo
0: también
1: de...
0: son escenarios diferentes, ¿no? Y ante escenarios diferentes pues tienen que haber estrategias también diferentes. Bueno, eso es por el lado, digamos, de Keiko Fujimori. Ahora, en el caso de Roberto Sánchez, tendría pues que tender puentes con los grupos de centro y si puede armar un frente democrático, ¿no? Porque de no ser así, al parecer va a querer llevar también lo mismo, la misma bandera de Castillo, y eso le puede ganar réditos, sobre todo ante el voto antifujimorista.
1: Bueno, en realidad ya Roberto Castillo tiene el voto antifujimorista, ¿no? Es decir, las personas que no han votado, no votan y no votarán al fujimorismo nunca, ya están con Pedro, con Roberto Sánchez. Sin embargo, lo que tiene que hacer Roberto Sánchez ahora es ampliar un poco más su horizonte electoral, y tiene que recoger pues votos de personas que no necesariamente han simpatizado, han votado por él en la primera vuelta, que no necesariamente han apoyado a Pedro Castillo y que necesitan encontrar en el, digamos, en la desconfianza existente sobre Keiko Fujimori una opción que lo valide a él, y para eso necesita establecer, volviendo un poco a la historia, ¿no?, una suerte de hoja de ollantaytambo similar a la que estableció Ollanta Humala, ¿no?, que es un proceso en el cual están trabajando, ya entiendo, ya han establecido alianzas con Primero la Gente, con Ahora Nación, de López Chau, están en proceso de cerrar una negociación también con Obras, de Ricardo Belmont, y también han tenido conversaciones ya con Jorge Nieto, ¿no?, para poder establecer no solamente una alianza electoral, sino fundamentalmente ya pensando en una alianza política dentro del Parlamento Nacional, no tanto en la Cámara de Diputados como en la Cámara de Senadores, que es otro tema importante y que no estamos visibilizando adecuadamente, ¿no?, pero que es de singular relevancia en este proceso electoral. Y recordemos que el conteo para poder definir la representación en la Cámara de Diputados y en el Senado aún no ha concluido.
0: Bueno, eso es cierto, y va a tomar su tiempo, ¿no?, ese conteo para la Cámara de Diputados y Senadores.
1: Sí, estamos...
0: Claro, porque ahí la lucha ya no es de dos candidatos, ¿no? Es la lucha de por cada circunscripción de determinados candidatos, ¿no? De determinadas listas, e igual.
1: Así es. Si bien tenemos una proyección de cómo podría estar conformado tanto la Cámara de Diputados como la Cámara de Senadores, esta todavía no es definitiva, ¿no?, en la medida de que el conteo no ha terminado. Y ahí nuevamente entra a tallar, pues, la desconfianza y la crítica, que en este sentido creo que tiene que ser total, ¿no?, hacia la OMPE, ¿no?, indistintamente de dónde sea la posición en la cual se cuestione. O sea, hay este tipo de situaciones no pueden presentarse en un proceso electoral porque deslegitiman totalmente el proceso, ¿no? Entonces eso tiene que corregirse, ¿no? A más de un mes de llevar a cabo las elecciones, es realmente una vergüenza que todavía no se tenga pues los resultados oficiales de la representación a la Cámara de

0: estados, ¿no?
1: Y prácticamente por el otro lado ya se inició el otro proceso, las elecciones municipales y regionales. ¿Cuál es tu punto de vista inicial?
0: Bueno, yo creo que en estos momentos ya muchos de los actores políticos que han sido parte del proceso electoral nacional ya también están, organizando la estrategia de campaña para poder enfrentar las campañas regionales, ¿no? Y municipales. En Huánuco, en el país, en Lima mismo, ya a eso responde también un poco el posicionamiento político, por ejemplo, de partidos como Renovación Popular, ¿no? Que ya están tratando de marcar un cuerpo narrativo, un cuerpo político para poder de esa manera tentar ya opciones en el proceso electoral local, ¿no? Lima Metropolitana es, digamos, la joya de la corona, ¿no? En este proceso electoral. Y quien
1: pero
0: tenga
1: Richard, tú sabes que el voto, cuando se trata de estas elecciones municipales y regionales, no es endosable, ¿eh?
0: No, claro que no, definitivamente no. Obviamente siempre tiene ventaja un poco el partido gobernante, ¿no? O el partido que está en el poder. ¿Por qué? Porque se entiende que hay una relación de correspondencia política que fortalecería la gestión en la medida de que el partido que gobierna una región o una municipalidad está ligado al partido que gobierna el país, ¿no? Entonces, en ese sentido, tiene cierta ventaja el partido que gobierna, pero no es definitivo, ¿no? Porque las votaciones locales y regionales responden más al criterio de sintonía con el candidato, ¿no? Es decir, se personaliza bastante.
1: Ahora, tú sabes también que hay candidatos que apuestan a ganador, ¿no? Como ha sucedido aquí, se han aliado con Primero Perú cuando Vizcarra tenía una intención de voto importante. Lo mismo también cuando creían que Rafael López Aliaga iba pues a tener un mejor resultado. Y por el contrario, el fujimorismo y como Juntos por el Perú, en el caso de Huánuco y en el interior del país, no han ido moviendo sus fichas al igual que los demás.
0: Sí, porque en realidad ha sido muchos han considerado que el fujimorismo ya estaba muerto, ¿no? Pero el fujimorismo demostró una vez más que tiene todavía una base bastante sólida en el país. Igual Juntos por el Perú, ¿no? Que ha recogido todo el sentir de la población, sobre todo rural, ¿no? En las provincias, en el sur peruano, en el centro Huánuco, por ejemplo, es una región en la cual Juntos por el Perú ha tenido una votación bastante alta, ¿no? Y yo no dudo que en este proceso electoral de segunda vuelta vaya a tener menos del 80% de los votos, ¿no? Similar a lo que pudo haber tenido Pedro Castillo en la elección anterior. Entonces eso marca una tendencia de hacia dónde se orienta la simpatía o en todo caso el rechazo de la población electoral en la región. Y quien logre sintonizar un poco con este posicionamiento, con esta propuesta, con este sentir, probablemente va a tener mayores posibilidades también de lograr resultados favorables. Y algo que has mencionado y que me parece bastante curioso es esto, ¿no? Sí, pues, muchas organizaciones regionales se han anticipado en establecer alianzas con partidos o con propuestas políticas que parecían tener una mejor potencialidad para poder lograr resultados en las elecciones nacionales, ¿no? Caso Perú Primero, pero ya con la inhabilitación y la sentencia de Martín Vizcarra, pues las opciones de este partido se han reducido drásticamente y han dejado, digamos, en una posición de desventaja quienes en su momento optaron por hacer una alianza, ¿no? Igualmente en Renovación Popular. Sin embargo, debo subrayar que las elecciones regionales y locales, más allá de símbolos, siempre terminan siendo más personales, ¿no? Es como la gente se identifica o cómo la gente sintoniza con el candidato como persona y no tanto como producto político, ¿no? Y marca partidaria.
1: Bien, Richard, gracias. Saludos.
0: Gracias a ti, Rubén. Saludos. Buen fin de semana.
1: Estuvimos con Richard Borja en este bloque analizando la coyuntura política tras ya conocer los resultados al 100% de la votación presidencial. Hacemos una pausa y volvemos.
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Bienvenidos a Prisma, estamos en este fin de semana, como cada sábado, toda la información en Prisma, nuestra revista semanal, edición de hoy, sábado 16 de mayo de 2025. Estamos con toda la información en instantes, sábado tras sábado, en esta edición de Prisma. Cada uno de ustedes, nuestra más cordial bienvenida.

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1: Prisma en Estudio 5, 8 de la mañana con 36 minutos, 8 con 36 minutos. Está de aniversario el Colegio Leoncio Prado, como también el Colegio María Auxiliadora. En el caso del Colegio Leoncio Prado, hoy se va a llevar a cabo la ceremonia central ya desde las 8 de la mañana con una celebración de la misa y, como es ya tradicional, las dos promociones emblemáticas, es decir, la promoción Bodas de Plata y Bodas de Oro, protagonizan las actividades principales en el marco del aniversario de este importante colegio. Desde aquí nuestro saludo al colegio, a toda la comunidad y a las promociones en este aniversario del colegio, de la Gran Unidad Escolar Leoncio Prado. 8 de la mañana con 36 minutos. 8 con 36 minutos, Prisma en este fin de semana.
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1: Prisma en Estudio 5. Y en el Día de las Telecomunicaciones, ayer la economista Cecilia Chávez Mantos, encargada del área de promoción de regulación de los servicios en telecomunicaciones de OPSIPTEL, en un evento que han realizado, dio cuenta algo preocupante, ¿no? Todavía la gran brecha que existe de conectividad de Internet, sobre todo en el interior, no solamente del país, sino de cada departamento.
2: Cecilia Chávez Mantos. Sí,
3: coménteme su cargo.
2: Sí, trabajo en la Dirección de Telecomunicaciones en el área de promoción y regulación de los servicios de telecomunicaciones.
3: Coménteme, el día de hoy ustedes han salido a un pasacalle con algunos alumnos de instituciones.
2: Sí, se ha convocado igual que el año pasado, relacionado a porque el día 17 de mayo se celebra el Día Mundial de las Telecomunicaciones y la Sociedad de la Información. En este aspecto es importante también resaltar, ¿no?, este día, porque hoy en día sabemos que la tecnología ya influye en todo nuestra vida cotidiana, y nadie se puede quedar atrás en este avance. Y la idea de hoy día es resaltar, ¿no?, que todo lo bueno que puede ser útil la tecnología en nuestra vida y en la comunidad. Es por ello que también después del pasacalle acá también van a exponer diversas entidades como la UNEVAL, la UDH, y nosotros como Dirección de Telecomunicaciones, con los presentes, vamos a informarles cuál es nuestro trabajo y cómo es que pueden los alumnos ver de forma útil que se puede, ¿no?, usar la tecnología.
3: ¿Qué actividades van a realizar durante estos días?
2: Sí, este es el pasacalle. Ahorita estamos definiendo ya, como hay de intermedio una coordinación para realizar un concurso sobre TikTok. Uh-huh. Quienes podrán participar, el público en general, y puedan enviar, ¿no?, un mensaje alusivo a este día de cómo podría ser útil, ¿no?, para nuestra comunidad.
3: Si bien es cierto, falta muy poco para que se dé a conocer este día, ¿no?, y puedan conmemorar este tema. ¿Qué hacer con las personas que opinan acerca, o qué hacer con el tema de las fibras ópticas? ¿Cómo ustedes regulan en ese aspecto?
2: Sí, acá donde trabajamos realmente en ese tema, lo que resalta es que siempre no faltan personas, autoridades de comunidades que llegan quejándose por la instalación de una antena de celular, que se tiene el mito de que esto les genera un perjuicio a su salud. Hablar de fibra óptica también es no ver solamente el aspecto cuando ya todo está listo, sino desde un engloba un tema social. Y ahorita lo que necesitamos trabajar también, ¿no?, como dirección, no solo es en ampliar, sino también en capacitar a la gente y darle la información clara, ¿no? Porque hoy en día lo que es la fibra óptica, instalar una antena de celular es como un aparato electrónico que todos tenemos en una casa. Un aparato electrónico solo genera radiación, igual una antena, porque como ven grande, eso está hecho en base de metálico, y eso a nadie nos hace daño. Entonces lo que está ahí conectado son las antenas, los equipos, y es un equipo electrónico. Seguidamente también es ampliar, ¿no?, la cobertura, como usted menciona. En ese aspecto nosotros trabajamos directamente en coordinación con el Ministerio de Transportes y Comunicaciones, quienes ya para este año nos han asegurado que ya se tiene que inaugurar la obra que va a beneficiar a 348 localidades en diferentes centros poblados de acá de la región, a lo cual nosotros también ya vamos a estar invitando para la inauguración respectiva.
3: ¿Se puede conocer el nombre de la obra que se va a realizar?
2: Sí, se llama creación del servicio de internet para la integridad y desarrollo social de la región Huánuco.
3: ¿Cuántas zonas rurales están reportando casos de las instalaciones de las antenas en las cuales ellos no están de acuerdo con estas instalaciones?
2: Sí, ya se ha superado eso, varios problemas en diferentes centros poblados. Habrá habido algo de unos 15 así.
3: ¿Eso fue durante el año pasado? No, el año y el anteaño pasado.
2: Se ha tenido que salir y sensibilizar, porque al final la instalación de esa antena va a permitir que el centro educativo también se le está conectando con internet. También se tiene un puesto de salud igualmente. Incluso son 314 centros poblados que van a ser beneficiarios con las plazas Wi-Fi libre gratis, ¿no? Pero primero, creo que en una primera etapa solamente va a ser para los colegios y los establecimientos de salud. Pero eso ya está ya definido, que ya va a haber ese servicio también. Entonces, cuando hablamos de la intervención del Estado para el servicio de internet en esas comunidades, también no solo va a ser los colegios ni los centros de salud, también es cualquier ciudadano que tenga un dispositivo móvil puede estar en un radio de 200 metros donde va a estar instalado en la plaza Wi-Fi y conectarse gratis por 4 horas diarias a internet, ¿no?
3: Señorita, el caso del cableado en la ciudad, se han reportado varios casos en las quejas de los vecinos. ¿Cómo agilizar este trabajo de limpieza en cuanto al tema de las comunicaciones?
2: Sí, justamente en nuestro plan de trabajo ya se va. Nosotros tenemos previsto hacer una reunión con las municipalidades, porque ellos están, de acuerdo a la normativa, es la municipalidad como ve el orden, ¿no?, y seguridad de la ciudadanía. En ese aspecto ellos estamos viendo que sí, lo que falta es un tema de sensibilización. Sí, ya está programado eso, realizar ese trabajo de sensibilización y trabajar con expertos y resolver esos problemas. ¿Para qué? Para que sepamos claramente qué hacer y se pueda programar un plan de trabajo en beneficio de la comunidad, ¿no?
3: ¿Hay centros poblados o próximos a que se puedan instalar las antenas?
2: Claro, como dijo, uno es el proyecto Bantel, que ya este año se tiene que entregar la obra al servicio de la población, y otro es un proyecto nuevo donde están beneficiados 413 centros poblados, de centros rurales, ¿no? Uh-huh. Y el Ministerio de Transporte y Comunicaciones, a través del Pronatel, ya está en busca de financiamiento.
3: ¿De cuánto más o menos estaríamos hablando de ese financiamiento que se
2: buscaría? Estamos hablando de unos 40 millones, así estamos hablando.
3: ¿Es algo que, el presupuesto que debería ser establecido por el Estado?
2: Sí, como el trabajo del internet, el Estado donde tiene que intervenir es en zonas rurales, favoreciendo, porque como este es un servicio que nos brinda un operador privado, ellos en las ciudades muy trabajan y no tienen problemas, no necesitan que intervenga el Estado. Pero en una zona rural, como ellos no van a tener, ¿no?, una ganancia, un retorno de su inversión, ya el Estado ya tiene normas, leyes para nosotros como Estado intervenir. Y a través del Pronatel y el Ministerio de Transportes y Comunicaciones, a la fecha ya tenemos un proyecto ya aprobado, viable, donde son 413 centros poblados que van a ser beneficiarios.
3: Gracias.
2: Ya, señorita.
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1: Prisma en Estudio 5, 8 de la mañana con 45 minutos. Es importante las telecomunicaciones, sobre todo la conectividad. Todavía hay grandes brechas en la conectividad, por ejemplo, distritos y provincias, en lo que significa gestión institucional, tanto del Estado como del sector privado. El servicio de Internet es realmente paupérrimo. Y no se hace mucho por llevar adelante, por ejemplo, proyectos que permitan masificar mucho más el servicio de Internet a través de la red de fibra óptica, que el gobierno peruano ha hecho inversiones millonarias y la verdad no se le está dando el uso adecuado. Este sería un proyecto a retomar para generalizar el servicio de Internet en todo el país. 8 de la mañana con 46 minutos, Prisma en este fin de semana.
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1: Ayer enterraron los restos del dirigente sindical Américo Cárdenas, quien falleció en esta semana luego de haber sufrido una penosa enfermedad. Reiteramos nuestras sentidas condolencias a los familiares de Américo Cárdenas. También quisiéramos reiterar nuestras sentidas condolencias a la colega Beatriz Ávila por el sensible fallecimiento de su señora madre. Nuestras sentidas condolencias a Betty y a toda su familia. A propósito del deceso de Américo Cárdenas, el ex gobernador Juan Alvarado recordó precisamente el aporte, el trabajo como consejero durante su gestión de Américo Cárdenas, lo que dijo esta semana.
4: ¿Qué ha llevado con el señor Américo Cárdenas?
5: Bueno, en primer lugar quiero hacer llegar mis condolencias a toda la familia, a los hijos y familiares de Américo. Américo fue un gran amigo, un gran hombre, un luchador social. Fue el hombre de construcción civil, ocupó muchos cargos y es un gran amigo y deja muchos recuerdos dentro de la democracia, de la sociedad, del país y de la región Huánuco.
4: Si bien es cierto, él había ingresado con su plancha electoral, también ha dado algunas críticas en cuanto a temas políticos. ¿Cómo usted lo había tomado y ahora qué reflexión le deja usted?
5: No, para mí no pueden decir lo que sea, dejando todo a Américo y cualquier persona que tiene estos problemas, yo creo no es recordar, sino es vivir el momento de la amistad, lo mejor que hemos tenido entre él, yo, los dirigentes de Construcción Civil. Hemos pasado muchos problemas cuando fui presidente de Cetar Huánuco conjuntamente con él. Falleció un amigo chipana, dos hermanos en Bocaibamba, y allí estuvimos. Nuestra vida siempre ha sido de una amistad muy cordial. En política siempre se discute, se debaten ideas, pero eso es normal, ¿no? Sino en estos momentos de su partida es bastante doloroso y triste, y ahí hay que estar compartiendo porque a todos nos tocará igual.
4: En estos últimos años se ha visto que el Estado a favor de la lucha justa para sus mismos agremiados en Construcción Civil, de las cuales también ha habido ciertos divisionismos. ¿Qué decir a los otros miembros integrantes de los miembros de Construcción Civil?
5: Bueno, sugerirles y decirles que siempre es bueno unirnos, juntarnos. Las discrepancias son propias de un debate, pero que hay que llegar a una conclusión tan linda que es la armonía. Y yo creo que Construcción Civil, que pertenecen a la CGTP del Perú, es un gremio tan importante. Son los hombres del andamio que construyen al Perú, que construyen las regiones, que construyen los distritos. Entonces yo creo que habrá un momento en que se junten, trabajen muy unidos, muy cordialmente, al beneficio de la región, porque Américo, cuando fue dirigente en el año 2001, como también el señor Cotrina y también Zambrano, fueron grandes dirigentes, grandes jóvenes que defendían la democracia, que defendían los derechos del sindicato, y ahí trabajamos juntos.
3: ¿Usted ha podido entrelazar conversaciones con los actuales dirigentes de Construcción Civil para que no generalice el tema de los divisionismos, y teniendo en cuenta la participación del señor Américo, que durante muchos años lucharon por algo justo?
5: Yo pienso que el divisionismo es algo negativo para la institución de Construcción Civil. Deben fortalecer, deben unirse, como digo, hacer un solo frente para ver la problemática nacional, la problemática social que afronta el país en estos momentos. Yo creo que es el momento de unidad, es el momento de reflexionar, de ver cómo avanzamos con el país, cómo caminamos el Perú. Entonces yo creo que eso va a ser muy importante, y ojalá el día que hoy estén presentes en la partida de un gran amigo, de un gran hombre, de un gran luchador social, ya un gran hombre del andamio, que ha construido y ha dado su vida por la CGTP, al cual ha querido, donde se ha formado, donde ha crecido, y pues bueno, hoy nos toca estar aquí presentes.
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1: Prisma en Estudio 5, como cada sábado estamos en esta edición de hoy, sábado 16 de mayo de 2026. 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Estudio 5, noticias como también Prisma. 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
1: De la mañana con 54 minutos, la hora en todo el país 8:54. En el tema nacional, suspenden las elecciones internas en San Marcos. Medida, dice La República, beneficiaría a la reelección de Jerry Ramos o Ramón con apoyo del Congreso. El Comité Electoral Universitario de la Universidad Nacional Mayor de San Marcos decidió de forma unánime suspender las elecciones internas al no contar con la implementación del voto electrónico solicitado a la OMP y también por la toma del campus universitario. Además, se resolvió reprogramar en el menor plazo posible las actividades previstas en el cronograma electoral, según una resolución publicada por la Encerrona. Como es de conocimiento público, entre el 12 al 14 de mayo del 2026, nuestra universidad cuenta con una situación adversa al haberse efectuado la toma del campus universitario, lugar donde el CEU tiene sus instalaciones y todo el acervo documentario necesario para proceder con la publicación de la información, dice el comunicado. El tema es que los alumnos tomaron la Universidad de San Marcos porque el Congreso, como de conocimiento, ya tenía en su agenda del Pleno la aprobación de la reelección nuevamente de las autoridades universitarias. Y este proyecto pues tenía un nombre propio, tiene un nombre propio, el nombre de la rectora de la San Marcos, Jerry Ramón. Como es de conocimiento, de acuerdo con la ley, nueva ley universitaria vigente, no en todos sus campos porque esta ley ha sido modificada, pero está vigente la no reelección de las autoridades universitarias. Y como tal, está pendiente este tema en el Congreso, y obviamente iba a favorecer a la candidata o a la actual rectora de la San Marcos, que pretendía ir a la reelección, pero antes tenía que aprobarse la ley. Suspendieron la aprobación de esta ley en el Congreso, como también el Comité Electoral, paradójicamente y paralelamente, suspende las elecciones, esperando posiblemente de que el Congreso vaya a aprobar esta norma. Pero la protesta no solamente de los alumnos de la San Marcos, sino de otras universidades, del Consejo Nacional de Universidades, que son más de 20 universidades públicas que se han pronunciado en contra de esta ley, de este proyecto trasnochado, como siempre se ha hecho. Al parecer esto va a todavía tomar su tiempo, pero en perjuicio, lamentablemente, de una de las más importantes universidades del país, que es la Universidad Nacional de San Marcos. Así está el tema. Gracias por su atención. Un feliz fin de semana.
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en Estudio 5, 9 y 13 minutos. 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

en Estudio 5, 9 y 27 minutos. 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

en Estudio 5, 9:43. 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
0: 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En Estudio 5, 10 y 1 minuto. 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
0: 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En Estudio 5, 10:33. 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
1: 10:46.
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En Estudio 5, las 11 y un minuto. 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

Estudio 5, las 11 y 16 minutos. 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

0: That was a David Bowie song.
1: En Estudio 5, las 11 y 36 minutos. 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

en Estudio 5, las 11:50. 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

en Estudio 5, las 11:57. 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
1: Este es el momento de presentar el Ángelus.
2: El ángel del Señor anunció a María
3: y concibió por obra y gracia del Espíritu Santo.
2: He aquí la servidora del Señor.
3: Hágase en mí según tu palabra.
2: Y el Hijo de Dios se hizo hombre
3: y habitó entre nosotros.
2: Dios te salve María, llena eres de gracia, el Señor es contigo. Bendita tú eres entre todas las mujeres y bendito es el fruto de tu vientre, Jesús.
3: Santa María, Madre de Dios, ruega por nosotros pecadores, ahora y en la hora de nuestra muerte. Amén.
2: Ruega por nosotros, Santa Madre de Dios,
3: para que seamos dignos de alcanzar las promesas de nuestro Señor Jesucristo. Oremos. Derrama, Señor, tu gracia sobre nosotros, que por el anuncio del ángel hemos conocido la encarnación de tu Hijo, para que lleguemos por su pasión y cruz, y con la intercesión de la Virgen María, a la gloria de la resurrección. Por Jesucristo nuestro Señor. Amén. Amén.
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Estudio 5, 12 y 10 minutos. 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
5: En Estudio 5, 12:32. 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

0: en Estudio 5, 12:40. 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
1: Soy Pedro Macías y quiero presentarles el nuevo tema, Como tú, que suena aquí en Estudio 5.

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1: La 1:19.
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0: En Estudio 5, la 1:26.

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9: 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En Estudio 5, la 1 y 34 minutos. 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

Estudio 5, la 1:52. 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
1: La 1:57.
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Estudio 5, 2 y 13 minutos. 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

en Estudio 5. 3 y 37 minutos. 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
1: En Estudio 5, 3 y 49 minutos. 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

0: en Estudio 5, 3 y 56 minutos. 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

Estudio 5, 4 y 6 minutos. 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

en Estudio 5, 4 y 17 minutos. 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

en Estudio 5, 4 y 37 minutos. 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

en Estudio 5, 4 y 49 minutos. 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

Estudio 5, 4 y 57 minutos. 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
1: 5 y 24 minutos.
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9: En Estudio 5, 5 y 34 minutos.
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en Estudio 5, 5 y 44 minutos. 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

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En Estudio 5, 6 y 5 minutos. 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

0: Estudio 5, 6 y 11 minutos. 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

en Estudio 5, 6 y 19 minutos. 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

en Estudio 5, 6:35. 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

en Estudio 5, 6:52. 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